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1: Son las 6:18.
2: Vamos, listo. Salud, muchachos, por esa mujer.

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Son las 6:34.

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1: Son las 7:12.

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4: Son las 7:32.
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1: Son las 7:46.

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2: Son las 8:31.

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0: 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Radio.
1: Tienen más de 4,000 años de historia. ¿Pero sabes realmente qué contienen las salchichas que pones en tu mesa? Hoy te traemos el estudio de calidad de salchichas. Quédate para conocer todo sobre él.
0: Revista del Consumidor. Las salchichas son un alimento cotidiano en la despensa de muchas personas debido a su accesibilidad económica y practicidad. Pero, ¿sabes cuál es el origen de este embutido? Este se sitúa en Mesopotamia, en el año 2000 antes de nuestra era.
1: Hoy en día, las salchichas están hechas principalmente de carne y agua. De hecho, el agua puede representar hasta el 70% del producto final. Dependiendo del fabricante, también se les llegan a adicionar harinas, féculas, almidón o soya.
0: En el mercado existe una gran variedad, pero hay un detalle al que debes prestar mucha atención. ¿Sabes cuál es la diferencia entre una salchicha con pavo y una de pavo? Suena casi igual, pero no lo es. Cuando la etiqueta dice con pavo, significa que es una mezcla de pollo y pavo. El fabricante está obligado a declarar qué porcentaje de pavo le añadió. En cambio, si dice de pavo, significa que toda la carne que contiene proviene exclusivamente de esta ave. Eso sí, tome en cuenta que la cantidad total de carne en el producto siempre dependerá de la fórmula de cada marca.
1: El Laboratorio Nacional de Protección al Consumidor revisó diversos productos para verificar sus aportes nutrimentales y el cumplimiento de su regulación. Se analizaron 37 productos, 8 viena o tipo viena, 7 de pavo, 7 con pavo, 1 de pechuga de pavo, 3 para hot dog, 3 de pavo para hot dog, 2 con pavo para hot dog, 4 frankfurt y 2 para desayuno.
0: Se verificó toda su información comercial, la cual se encuentra en las etiquetas de cada producto. Estas tienen que cumplir con los requisitos de la norma oficial mexicana.
1: También se evaluó su calidad sanitaria, verificando la ausencia de agentes patógenos, como la salmonela, ya que son un riesgo para la salud.
0: Asimismo, se determinó la cantidad de nutrientes, como proteína, grasa, carbohidratos y agua. Estos nutrientes son esenciales para el funcionamiento de nuestro organismo, ya que le proporcionan energía.
1: Igualmente, se verificó que su contenido no excediera la cantidad de nitritos permitidos. Estos se utilizan como conservadores para inhibir el crecimiento de bacterias dañinas y mantienen el color rosa de los embutidos.
0: Se determinó la presencia de sodio y se verificó que coincidiera con el contenido declarado en la etiqueta. Finalmente, se calculó el aporte calórico por cada 100 gramos de producto.
1: Los resultados fueron los siguientes. Primero, debes saber que debido a que los embutidos suelen presentar cantidades elevadas de sodio, todos los productos resultaron con exceso de este mineral. Todos pasaron la prueba de calidad sanitaria, además de cumplir con el sodio y contenido neto que declaran.
0: Las salchichas que contienen más nitritos de lo permitido son dos de la marca Bafar, de Viena y Frankfurt, y Parma Savory, de pavo.
1: Los productos que no son veraces en su información comercial y declaran más proteína o grasa de la que contienen son las salchichas Viena de las marcas Bafar y Capistrano Clásica, las de pavo de Bernina, para hot dog de Bafar y para desayuno la marca Obertal.
0: Los productos que destacan tener pavo, pero contienen muy poco, son las marcas Swan Premium y Kir con pavo. Aunque destacan el ingrediente, solamente contienen el 4% de este cárnico.
1: Si vas a comprar salchichas, lo mejor es que sigas estas recomendaciones. Lee la etiqueta, revisa la fecha de caducidad y los ingredientes. Asegúrate de elegir el producto que deseas. La salchicha de pavo tiene el 100% de este tipo de carne, mientras que la que dice con pavo tan solo tiene del 4 al 25%.
0: Evita romper la cadena de frío. Deben colocarse hasta el último en tu carrito y ser lo primero en guardarse en el refrigerador al llegar a casa. Verifica los ingredientes. Si tienes alguna alergia, es importante revisarlos antes de la compra.
1: También consulta a tu médica o médico, ya que estos productos tienen cantidades elevadas de sodio y no es conveniente que las personas con hipertensión lo consuman.
0: La recomendación de la OMS para adultos es no rebasar los 2 miligramos diarios, es decir, menos de 5 gramos o una cucharadita de sal. En el caso de niñas, niños y adolescentes entre 2 y 15 años, esta cantidad debe reducirse aún más, ajustándose a su edad y sus necesidades energéticas.
1: Compara precios y calidad. Recuerda que cuidar tu consumo es cuidar tu salud y tu bolsillo.
2: Hoy,
0: Revista del Consumidor. Radio.
1: Gobierno de México.
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8: Son las 9:05.

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1: Son las 9:22.

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1: Son las 9:36.
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1: Son las 10, 9.
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1: Son las 10, 21,

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1: Son las 10:50.

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0: 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Son las 11:13.
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1: Son las 11:45.

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1: Son las 6:02.
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Son las 6:26.

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0: Son las 6:43.
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1: Son las 6:51.

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0: 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Son las 7, 8.
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0: Son las 7:50.
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1: Son las 7:57.

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3: 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Son las 8:14.

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Son las 9:21.

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0: Son las 9:54.
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1: Son las 10, 4,

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1: Son las 10:38.

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4: Son las 11.
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1: Son las 11:07.

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0: esto va para todas. 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
1: Son las 11:22.

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Son las 11:39.

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1: Son las 11:54.

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1: Son las 12.

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Son las 12:32.

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2: Son las 12:45.

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4: Es la una.

0: mañanas. 2 minutos de la tarde, le saluda Sara López y ya nos encontramos completamente en vivo a través de KISS FM 101.9. Recuerde que usted nos puede sintonizar a través de CIPSE Play, el sitio de internet y de radio de televisión de Grupo CIPSE. Y también saludos hasta Carmen, la comadre 95.5. E igualmente saludos a todos ustedes que siempre nos están escuchando y que nos mandan saludos al transporte público, a los taxistas. ¿Qué tal? ¿Cómo va todo? ¿Cómo va la chambita el día de hoy? Ya miércoles, como ayer les mencionaba, estamos en el ombligo de la semana, a mitad de semana. Qué bien se siente, ¿verdad? Oiga, nada más les paso a recordar que desde este momento ya puede usted enviar su reporte ciudadano o su denuncia ciudadana al 981-139-0974. O también, si quiere mandar alguna felicitación o un saludo en especial, igualmente lo puede hacer. Recuerde que pues aquí le estamos leyendo lo que sea que usted nos quiera comentar. Pero no me encuentro sola porque ya está conmigo Carlos Soberanis. ¿Qué tal, Carlos? ¿Cómo te encuentras en este bonito miércoles?
1: Hola, Sara. Muy bien, muy contentos. Ya es mitad de semana, recta final de este mes de mayo, recta final de la quincena. Estamos esperando que caiga la quincena, ¿verdad? Las utilidades, lo que tenga que caer en este mes de mayo, ¿verdad? Muy contentos y, por supuesto, de acompañarle en esta jornada de miércoles. Mucho calor. Acabo de regresar de la calle, mucho calor. Tome sus precauciones, uno se podría ir con la finta, no va a llover hoy, porque aquí estamos viendo las ventanas y no parece que vaya a llover, pero no lo sabemos. Ya ves que luego de repente esto da un giro de, no, de 360 grados, no, de 180, de 180 sí. Grados y las cosas cambian. Entonces, en un ratito más le estaremos ampliando la información con Protección Civil.
0: Ya sabes cómo es Campeche. Sí, es hombre, muy cambiante. Sí. Oye, Carlos, ¿pero qué crees? Ayer en varios lugares no llovió.
1: No, pero fíjate que por mi casa sí.

Un día como hoy, 27 de mayo, es el día de sensibilización de las colagenopatías tipo 2 que abarcan el síndrome de Stickler, SED y otras. Estas enfermedades se producen cuando hay una mutación del gen COL2A que causa anomalías en la producción del colágeno y ello afecta directamente al cartílago y al hueso, causando trastornos y displasias esqueléticas. Cada último miércoles de mayo se rinde homenaje a la nutria, un mamífero acuático muy especial. Además, en 1937 se inaugura el puente Golden Gate en San Francisco, Estados Unidos. Y en 1931, Auguste Piccard se convierte en el primer hombre en alcanzar la estratosfera en Francia al ascender en globo hasta los 16.000 metros de altura.

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1: Es la 1:07.

0: Continuamos.
1: 1:10 PM, vamos a arrancar con toda la información en esta tarde de miércoles, hablando de salud, salud mental, que es muy importante, y la Secretaría de Educación Estatal, a través de la red Convive, lleva a cabo el día de hoy y ayer las conferencias Prevención, Detección y Actuación ante Situaciones de Riesgo Suicida en el ámbito educativo. Se está brindando actualmente estos talleres y conferencias a personal de trabajo social y psicología de planteles educativos, y es que de acuerdo con Luis Antonio Lara, psicólogo coordinador de la red Convive, es muy importante hacerle llegar este material y este protocolo al personal docente, en este caso antes de los maestros, al personal de psicología y de trabajo social, para saber qué hacer en dado caso de que se detecte algún foco rojo de tendencia suicida en las aulas.
2: La idea de trabajar un protocolo tiene 2 años que se llevó el trabajo de procesar el documento y es justamente que ya se publicó en el periódico oficial del Estado. Esto con la intención justamente de darle claridad a una política de Estado, justo que hemos tenido altos índices de suicidio en los años anteriores, ¿no? Hay que recordar que en el 2021 fue uno de los años donde disminuye un poco justamente lo que es la cifra de menos de 100, en la cual justamente se da esta importancia de conocer estos datos duros, porque nos permite entender justamente cómo va este proceso hablando en términos de lo que son las estadísticas.
3: Por otra parte, tras anunciarse que se mantiene el proceso de credencialización para el Sistema Nacional de Salud, el delegado de los programas federales en el Estado, José Cardoso, reiteró que Campeche también se suma a este operativo. Invitó a personas adultas mayores y con algún tipo de discapacidad a acercarse a los módulos ubicados en los 13 municipios, en el caso de la capital, en el Centro de Transfusión Sanguínea. Cabe destacar que este proceso se realizó previamente con la población mayor de 85 años y que el sistema tiene previsto arrancar en 2027.
4: Recuerda que para poder hacer el trámite y podamos darte tu credencial del Servicio Universal de Salud, tienes que traer tu identificación oficial, comprobante de domicilio, tu CURP, darnos un número telefónico y proporcionarnos un correo electrónico. Les vamos a notificar en 1.5 meses cuando les vamos a estar entregando esta credencial. Ahora, ¿para qué nos va a servir? Primero, es una identificación. Segundo, nos va a dar acceso a toda la red de las instalaciones médicas de los diferentes institutos del servicio médico que existe en México, como el ISSSTE, el IMSS, el IMSS Bienestar, inclusive las de Pemex. Y tercero, también va a tener un acceso a un expediente médico digital que va a poder consultar cualquier doctor a cualquier dependencia que estemos yendo nosotros a que nos den continuidad. Seguimos trabajando, seguimos transformando. Si tú no sabes dónde está tu módulo, puedes entrar a la página de Bienestar y ahí puedes ubicarlo. Tenemos un módulo en los 13 municipios. Cada uno de los municipios ya tiene su módulo y ya se encuentra operando.
1: Y en más información, hablando de bienestar, el secretario estatal del Bienestar, Esteban Hinojosa, dio un resumen sobre las últimas giras que ha tenido la gobernadora del estado en diferentes municipios del interior del estado de Campeche, indicando cuáles son las necesidades más importantes que hasta el momento notifican las y los campechanos.
5: Mira, últimamente la necesidad de herramientas para trabajar, para el autoempleo, el emprendimiento, que nosotros tenemos un programa que se llama Emprender Contigo, que fortalece las capacidades de personas que tienen algún talento o alguna habilidad para producir cualquier cosa que sea de provecho para su familia, para vender en general. Y ese programa lo están solicitando muchísimo. Entonces yo te diría que la generación de autoempleo es una de las necesidades que más estamos captando. Ah, y otras que ya son muy conocidas, ¿no? Como las carencias en el hogar, tanto de la infraestructura física del hogar en sí mismo, que nos piden pisos firmes, techos, pasa mucho, que siempre, o cuartos para familias que viven en hacinamiento, y lo hacemos a través de CODESBI, o ya propiamente lo que hay al interior del hogar, que se ha hecho ya de conocimiento de toda la población, que este gobierno considera que un refrigerador, una estufa, una lavadora, sí dan acceso a una vida digna y que facilitan la carga de trabajo que en muchas ocasiones cae sobre los de las mujeres a respecto del cuidado del hogar, y también esos son muy solicitados.
3: Vamos a una pausa y ya regresamos.
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6: 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Es la 1:15.
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2: Una de la tarde con 17 minutos y continuamos con la información. Es la alcaldía de Campeche quien activó el plan de lluvias 2026 y exhortó a la ciudadanía a no arrojar basura en la vía pública, ya que los desechos obstruyen alcantarillas, rejillas y canales pluviales, generando inundaciones. La directora de Proximidad y Protección Civil, Guadalupe Rodríguez Chávez, también llamó a sacar la basura únicamente cuando pase el camión recolector y evitar transitar por calles durante las lluvias para prevenir accidentes y afectaciones al patrimonio. Además, informó que el plan contempla labores de limpieza y desasolve en drenajes, rejillas y también canales para facilitar el flujo del agua.
3: Con respecto a los pronósticos de las próximas lluvias en la ciudad, pues ahí se le pide muy amablemente a la ciudadanía de favor no tirar basura en la vía pública. Esto ha sido uno de las principales causas por las cuales se nos ha tapado pues drenajes, alcantarillas, y el equipo ha estado constantemente limpiando, destapando esto, pero si podemos evitarlo es mucho mejor. Ahí ustedes que nos puedan ayudar a comunicarle a toda la ciudadanía que por favor no tire basura en la vía pública, que no saque su basura fuera de tiempo o justamente cuando esté empezando la lluvia, que espere que pase el camión de la basura a las puertas de su hogar para que puedan sacarlo y en ese momento el camión se lo pueda llevar. De igual manera, se le pide que cuando comience la lluvia, si no es necesario salir, pues que tomen previsiones y no salgan. Y si esto llegara a ser necesario, pues tratar de no cruzar por calles canal, derivado de que muchas veces por ahí bajan fuertes corrientes de agua y podrían ser arrastrados. También se les pide de que pues revisen todo el tema de la instalación eléctrica, el tema de la casa para evitar algún cortocircuito por algún tema de que se moje, pero principalmente reiteramos pedirle a la ciudadanía que no tire basura en la vía pública y mucho menos en esta temporada de lluvias y ciclones tropicales.
4: Y bueno, ayer fue martes del Jaguar, estuvo presente Elvira de la Peña, titular de la Comisión de Suelo y Vivienda de la CODESBI aquí en Campeche, informando que el programa Viviendas para el Bienestar avanza bien en los diferentes municipios, obviamente cada uno con su ritmo y dependiendo del tipo de proyecto que se esté realizando, haciendo énfasis de nueva cuenta en que al menos aquí en la ciudad de Campeche el proyecto se encuentra detenido, eso sí, haciendo énfasis también en que hay un diálogo constante con el Ayuntamiento de Campeche.
5: Candelaria va avanzado, ahí son duplex, y ¿qué cree? Ya también Calquiní empezó.
6: Ay,
5: Calquiní
6: bueno.
5: es con Infonavit, ya iniciaron. Y Campeche también va muy adelantado, pero ese está temporalmente cerrado por el ayuntamiento, no lo cerró, esperamos.
6: Hizo el favor de clausurar.
5: Sí. Ahí está, vea, Campeche va muy bien. Ahí son 303 viviendas. A mí sí me gustaría un poco decirles cómo funciona a la hora de obtener una vivienda, porque mucha gente no tiene idea de, sí, creen sí. que se acercan a nosotros y se las damos. No es así. Ya no es como antes que iban los amigos y se los dan. No, ahora la CONAVI hace un sorteo abierto, transparente, y es donde previamente hay un registro donde se avisa una semana quiénes las personas que quieran adquirir estas viviendas.
2: Y en otra información, es medicina, contaduría, derecho, psicología y enfermería continúan siendo las carreras con mayor demanda en la Universidad Autónoma de Campeche, donde se espera el ingreso de aproximadamente 2,000 jóvenes para el próximo ciclo escolar. Fanny Guillermo Maldonado, rectora de la universidad, informó que ya inició la etapa de presentación del Exani para aspirantes de preparatoria y también licenciatura el próximo 29 de mayo, ya este viernes justamente. Destacó que es un orgullo que la primera opción de muchos estudiantes sea la máxima casa de estudios del estado.
7: Que ya están en la etapa de la presentación de los exámenes de admisión, desde lo que son prepas y las licenciaturas. Seguimos teniendo el mismo índice de demanda muy alto. ¿Qué más quisiera yo que poderles dar el espacio a todos? Principalmente es en medicina, contaduría, derecho, psicología, también enfermería. Son las más demandadas, pero no me quiero aventurar a dar ahorita algún dato al respecto, pues porque todavía están precisamente en ese periodo de admisión, ¿no? pero vamos bien, vamos bien. Aproximadamente unos 2,000 muchachos, primero Dios, podrán estar ingresando, pero de diferentes, de las diversas áreas, ¿sí? De las diversas licenciaturas y las prepas. La verdad que es un gusto saber que la primera opción de los jóvenes sea la Universidad Autónoma de Campeche.
4: Y bueno, ya que estamos hablando de la UACAM, Ivonne Rubio Padrón, maestra de violín, preste mucha atención, vale mucho la pena. Si usted está interesada o interesado en aprender violín completamente gratis, esta información es para usted, porque la maestra invitó al público en general a inscribirse al taller de violín organizado por la Dirección de Difusión Cultural de la Universidad Autónoma de Campeche. Este taller es completamente gratis y está orientado a personas mayores de 15 años y las clases van a ser lunes y miércoles de 4 a 7 de la noche ahí en la UACAM y constará de 18 sesiones con cupo limitado.
8: Bueno, a grandes rasgos, el objetivo de este taller es impulsar las habilidades de los educandos. Hay muchos jóvenes con muchísimo talento que creo que igual se les puede fomentar muchas herramientas que pueden ser de superación. Hay cosas que a veces obviamos o no las tomamos tanto en cuenta, pero que son muy importantes para el desempeño de ellos como violinistas o como participantes del aprendizaje del violín. Va a tomarse en cuenta también la parte musical y la parte sensitiva, porque hay mucha generalidad acerca de este tema y no nos ocupamos a veces mucho también de la salud emocional de los músicos, de los estudiantes que están aprendiendo, que necesitan también un apoyo desde la parte docente para que ellos puedan explotar todas estas habilidades.
2: Y como parte de las actividades del Festival del Libro y Arte Inclusivo del Instituto Campechano, esta mañana se llevó a cabo la conferencia Envejecimiento Activo y Saludable, impartida por Paulette Muñoz Valverde, enlace del INAPAN, Delegación Campeche, quien destacó la importancia de fomentar una mejor calidad de vida para las personas mayores. Señaló que el envejecimiento es un proceso que ocurre todos los días y que es necesario reflexionar sobre cómo se está enfrentando en la sociedad. Esta actividad, pues, fue dirigida al público en general con la participación de integrantes de clubs, estudiantes e instituciones que trabajan con personas mayores.
9: Voy a estar presentando el tema de envejecimiento activo y saludable. Pues el que hoy sí fomentar esto en todas las generaciones, el envejecimiento.
2: Pero no entiendo, Vision.
9: Y pues de qué forma lo estamos enfrentando, ¿no? Y con la parte de las personas mayores, pues ver cómo estamos contribuyendo para que ellos pues tengan la mejor calidad de vida durante esta etapa de la vida. La conferencia va dirigida a todo el público abierto, vienen integrantes del club, también vienen algunos alumnos, algunas instituciones que trabajan con personas mayores, porque pues bien este tema pues hoy nos interesa a todos, ¿no? Cada día hay más personas mayores en casa, en el país, así que pues es un tema libre y abierto para todos.
10: Porque las acciones que hagamos hoy va a ser nuestro resultado el día de mañana. Si nosotros comenzamos a contribuir un poco el día de hoy en nuestra salud física, mental y emocional, pues a lo mejor no nos va a garantizar que si nos va a dar alguna enfermedad crónica, pero sí vamos a tener un sentido de vida. A la edad que tengamos, 20, 30, les repito, a la edad que tengamos en este momento, es encontrar el sentido de la vida y no solamente mantenerme activo físicamente y hago ejercicio, sino el sentido de pertenencia que muchas veces se pierde. El sentido de pertenencia de estar en un lugar, en la casa, donde a lo mejor hay personas que no viven solas.
4: Y bueno, ya que estamos hablando de salud, en un ratito más estará con nosotros el personal de la Cruz Roja porque esta semana tienen una jornada de salud visual. Así que si usted tiene algún tipo de duda, recuerda que se puede poner en contacto con nosotros a través del WhatsApp a cabina para que lo hagamos llegar a la Cruz Roja y usted pueda salir justamente de esa duda y sobre todo acuda a estas jornadas de salud visual. En otra información, bueno, retomamos el tema del martes del Jaguar. Obviamente la gobernadora pues estuvo presente en esta edición e insistió en que un plan o propuesta para mejorar la economía en Campeche es urgente e indispensable.
11: A veces no entiende que aquí hay dos partidas, una que nos dan por participaciones del petróleo y otra que nos dan por aportaciones federales. Las participaciones del petróleo es con la que tú puedes hacer gastos operativos, dar viáticos, pagar nóminas, ampliar la nómina, subir salarios, y el otro es para obras de construcción, las aportaciones federales. No puedes tomar de las aportaciones federales para decir, bueno, aquí me queda dinero, pero no tengo para pagar la luz, no, porque eso es gasto. Y eso es de lo que te da el petróleo, pero si el petróleo no nos está dando nada, ¿qué hacemos? Por eso es que llegó este momento en que no teníamos para pagar la luz. Se está ahorita buscando, le digo, debajo de las piedras la presidenta. Esto no se había visto ningún presidente. Ah, pues le va mal, pues le fue mal. Pero nunca nos había ido tan mal como ahora. De 6,000 millones de pesos que nos daban, que es además de risa, porque el petróleo ha dejado cientos de miles de millones de pesos, lo que es casi un billón de pesos. Y nos dan 30, y nunca nos dan ni siquiera 30 mil, yo nunca los tuve, 30 mil millones por año. Entonces, es nada. Y entonces, cuando hay un problema en la baja del petróleo, entonces, ¿quiénes lo pagan? Campeche. Entonces, como él dice, se olvida la generosidad y se premia el olvido. Entonces, no puede ser esto que Campeche esté sufriendo en estos momentos, porque bajó el precio del petróleo, porque no hay el recurso. Pues hay que cambiar la fórmula.
2: Y bueno, en otra información, yo sé que a usted le interesa cómo estará el clima, el pronóstico del tiempo para las próximas 24 horas. Bueno, pues ya se encuentra con nosotros en la línea el meteorólogo de la CEPROSI, Francisco Pérez. ¿Qué tal, Francisco? Buenas tardes.
12: Hola, ¿qué tal? Buenas tardes. Un saludo a todos los auditorios. Pues bueno, la tarde de hoy esperamos que continúe el potencial de lluvias prácticamente en todo el estado. Lluvias que van a ser de ligeras a moderadas en algunas partes del centro y norte de la entidad, y en el resto del estado lluvias de fuertes, ocasionalmente muy fuertes. Y de hecho, en este momento pues ya tenemos algunos desarrollos de tormentas en la parte central sur de la entidad, lo que sería muy cercano a lo que es Chapotón, lo que es Escalce de Candelaria. Y pues bueno, esperamos que en el transcurso de las próximas horas vaya desarrollándose esta línea de tormentas desde el interior del estado y vayan avanzando hacia zonas costeras. Por lo tanto, la tarde de hoy pues ambiente con condiciones inestables. Vamos a ver el incremento de los valores de nublados, algunas tormentas eléctricas y rachas de viento en los alrededores de la zona de lluvia.
2: Es decir, Francisco, un ambiente lluvioso. Y pues también sus recomendaciones, si nos podrías mencionar, para la ciudadanía, para que tome sus precauciones.
12: Bueno, en la distancia, mantenerse informados a través de los medios oficiales, no se los rumores de difundirlos. Y será, pues, bueno, hacer más precauciones por lo que son efectos de los vientos, desde también de las precauciones, no evitar tirar basura a la calle, resguardarse en caso de lluvia y tormentas eléctricas. No, en caso de tormentas eléctricas, pues bueno, no ponerse bajo de los árboles o objetos metálicos. En general, pues bueno, son más precauciones la situación en el momento.
2: Muy bien, Francisco, pues muchísimas gracias, nos escuchamos mañana.
12: Lo que sí, buenas tardes, hasta mañana.
2: Muy bien, pues ya escuchó cómo estarán las condiciones climatológicas para las próximas 24 horas, así que bueno, ya sabe, las recomendaciones las mismas. Vamos a una pausa y ya regresamos.
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13: Es la 1:30. 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
1: Estamos de regreso, son la 1:32 p.m. y bueno, hace un momento les platicábamos acerca de estas jornadas de salud visual que está organizando la Cruz Roja, y para comentarles que justamente ya se encuentra con nosotros José Adán Cruz Flores. Él es el responsable de la jornada Vision Care de la Cruz Roja, porque bueno, nos estará platicando todos los detalles acerca de esta jornada. ¿Desde cuándo iniciaron? ¿Cuánto tiempo estarán acercando estos servicios para ustedes ciudadanos? Así que, bueno, quédense a escuchar toda esta información que nos trae José Adán. Y claro que sí, gracias por estar con nosotros esta tarde, Adán.
2: Hola, ¿qué tal? Mucho gusto. Pues, como bien lo mencionan, el representante del programa de salud visual, para mí es un gusto estar aquí presentes, dando pues el tiempo para abordar este tema, un tema que desafortunadamente no se toma en cuenta con la seriedad que debe, ya que se le conoce a la gente que revisa los ojos como oculistas, cuando en realidad son oftalmólogos o optometristas. Cabe resaltar que un optometrista es un especialista certificado profesionalmente para valorar el área visual del ojo. Es muy diferente a una óptica que un técnico aprendió a manejar una máquina para graduar lentes. Aquí nosotros lo que presentamos es un especialista profesional para que podamos detectar y diagnosticar problemas visuales de una manera veraz y real. Este programa, pues la verdad, ha venido con una historia desde hace más de 15 años. Yo en mi corta historia trabajando en este ámbito llevo 9 meses trabajando con este equipo. Sin embargo, lo que puedo decir es que se diferencia a muchos otros programas sociales que se presentan para el área visual. Esto debido a que el principal motivo o el objetivo por el cual hacemos eso es por ser una bendición en la vida de otra persona. Sobre todo porque hoy en día el área visual pues no tiene mucho recurso en el ámbito público. Si tú te das cuenta, cuando vas al Seguro Social, pues no tienes una cita pronta. Esto no es motivo porque no quieran revisarte, sino porque no tienen abasto en ese área. Por esa misma razón presentamos este programa, para dar esa necesidad y suplirla de nuestra parte con un especialista que puede diagnosticarte de manera profesional el área visual. Por ejemplo, esta consulta aborda 3 áreas. Es el diagnóstico, el tratamiento y la atención. El diagnóstico de esta consulta de primer contacto que presentamos en Cruz Roja, en este caso durante esta semana que queda, es este un diagnóstico de primer contacto, donde se realizan 2 pruebas. La primera prueba es una retinoscopía. La retinoscopía nos permite obtener de una manera muy clara el problema visual que presenta la persona. Llámese la refracción. La refracción es cómo corrige el ojo para tener una mejor visión. Entonces, cuando tú presentas una refracción, llámese como el astigmatismo, la miopía, la hipermetropía, el especialista puede determinar con precisión qué tipo de agudeza visual tienes, qué tipo de condición visual presentas, esto con la retinoscopía. También realizamos otra prueba que se llama oftalmoscopía. Con esa abordamos el interior del ojo, que se le llama fondo de ojo, para poder identificar cualquier área visual por dentro del ojo, o no solamente la visual, sino también la periferia, como se puede decir la mácula, una parte del ojo que nos permite ver cómo se encuentra el estado de su salud dentro del ojo. Esto también, esta prueba, la oftalmoscopía, nos permite saber si hay catarata, si hay algún problema, un derrame, depósitos de proteína que están volando. Mucha gente se espanta porque ve puntitos negros que ahí se ven flotando, que de repente se mueven y otra cosa. No se espanten, esto es depósitos de proteína por tener un poco de triglicéridos alto. No pasa nada, pero pues uno a veces no lo nota, otros en su caso sí lo pueden notar, pero no es nada grave. Sin embargo, cabe resaltar que no por eso hay que descartar una revisión visual. Por eso presentamos esta prueba también, la oftalmoscopía. Identificamos por dentro del ojo cualquier tema relacionado con el mismo. Esto es para la primera fase de esta consulta, el diagnóstico. Ahora, el tratamiento. Nosotros presentamos tratamientos, llámese como por ejemplo en los grados de primer contacto, que es la prevención. tenemos vitaminas o lubricantes u gotas que requieran algún tipo de antibiótico para tratar infecciones. También tratamos como el equipo oftálmico. El equipo oftálmico se le conoce como lentes. Sin embargo, eso lo que permite es mejorar la capacidad visual. Esto porque nosotros asumimos que vemos bien, ¿verdad? Hasta que nos ponemos un parche en un ojo, por así decirlo, nos tapamos un ojo y vemos que con uno sí se ve bien y con el otro no se ve tan bien. Entonces, nosotros vamos caminando en nuestro día a día pensando que vemos bien hasta que nos tapamos un ojo y vemos que uno es el que sí ve bien. Déjenme decirles que los lentes lo que hace es que trabajen los dos ojos en equipo. Porque cuando tú no usas lentes, desafortunadamente hoy en día ya es más necesario de lo normal, pero cuando tú no usas lentes y vas en tu diario vivir asumiendo que no los necesitas, hasta que llega un momento en el cual te das cuenta que realmente sí lo requieres, ¿qué pasó aquí? Lo que pasó es que hubo un desgaste visual que por eso ya notaste que no ves bien. Eso no quiere decir que no lo necesitabas antes. Muchas personas, hasta que llegan a cierta edad y ven mal, es cuando empiezan a usar los lentes, cuando esto no es así. Un problema visual no necesariamente viene por la edad, viene desde el nacimiento. Muchas personas acostumbran a ver de cierta manera que hasta que ya son adultos empiezan a notar que no ven o que ven con dificultad. Pero este problema se presenta desde el nacimiento. Por eso es importante este programa, para presentar la atención a todas las personas, llámese desde niños a jóvenes, adultos, adultos mayores. ¿Para qué? Para prevenir, antes que tener que tratar. Porque desafortunadamente, pues es la cultura que tenemos, ¿no? No pasa nada, pero ya pasó, ya veo cómo lo resuelvo. Pues evítense eso, porque sobre todo en el área visual es un sentido importante, es de nuestros cinco sentidos con el cual nos orientamos, y si no lo valoramos, no lo cuidamos. Y por eso presentamos este programa, para que la gente conozca su estado de salud visual y puedan tomar cartas en el asunto. Afortunadamente, este programa me ha mostrado que muchas personas se van con una buena noticia, más que el pensar que necesitan una cirugía, se dan cuenta que no la requerían o conocen que todavía no es conveniente operarse. Muchas o muchos lugares no diagnostican de la manera en cual lo hacemos nosotros. Nosotros buscamos dar un diagnóstico claro y no tan complicado. Simplemente explicarte qué pasó, por qué pasó esto y cómo podemos tratarlo o cómo podemos corregirlo o si hay una posible solución. De lo contrario, también te hacemos saber que no hay soluciones. Eso es lo que buscamos con este programa. Ese es el área de tratamientos.
1: Muy bien, José, gracias por este contexto, ¿no? Para que la ciudadanía pues sepa, y no solamente es una jornada más, pero justamente para que nos platiques los horarios y los días en los que la ciudadanía puede ir, a lo mejor qué requisitos, qué necesita para ir y, bueno, si tiene algún costo.
2: Muy bien, muy bien. Pues miren, el único costo es una cuota de recuperación en forma de donativo, que son 70 pesos. Esto en conmemoración gracias a la Cruz Roja, porque nos presenta el espacio y la posibilidad. El horario de atención es desde las 10 de la mañana hasta las 7 de la noche. Quedan los días, últimos días, 29, hoy miércoles 29, mañana jueves y el viernes. Estuvimos desde el lunes 25 de mayo. Siempre estamos aquí cada 3 meses. Aventámonos una semana en diferentes partes de Campeche. Llámese Ciudad del Carmen, Champotón y aquí en Campeche.
1: Ok. Ajá. De hoy 27, miércoles al viernes 29.
2: Es correcto, es correcto. Lo único que requieren es la disposición, su donativo. Y en caso de, pues no sé, si ustedes reconocen que no ven bien, váyanse preparados incluso hasta con un anticipo para poder empezar su tratamiento.
1: Muy bien, José. Pues bueno, lamentablemente se nos ha acabado el tiempo, José. Y bueno, te agradecemos muchísimo que hayas venido a hablarnos acerca de este tema tan importante que es nuestra salud visual, algo importante y no hay que dejarlo pasar. Muchísimas gracias,
2: José. Un placer, muchas gracias.
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3: Pues ya lo sabe, vaya a hacerse estas pruebas visuales. Muy importante cuidar la salud visual, ¿verdad? Eso es muy, muy, muy importante. Y ahí tiene a nuestros invitados de la Cruz Roja para que usted vaya, acuda. Ya lo escuchó, de 10 de la mañana a 7 de la tarde. Vamos a ir con más información porque la Fiscalía General del Estado de Campeche pues ya sacó un comunicado en torno a este caso muy polémico que se ha hecho en las últimas horas sobre este joven que lamentablemente fue atropellado en la avenida López Portillo. Y de acuerdo con el boletín de la Fiscalía dice lo siguiente, se lo voy a leer. Respecto de un hecho de tránsito ocurrido la tarde del 25 de mayo del presente año sobre la avenida López Portillo, la Fiscalía General del Estado de Campeche informa que la carpeta de investigación correspondiente se encuentra en integración por los delitos de lesiones y daños en propiedad ajena, ambos a título culposo. Como parte de los actos de investigación, se realizaron diligencias ministeriales y periciales, entre ellas el análisis y de videos proporcionados por el C5 de la Secretaría de Protección y Seguridad Ciudadana, relacionados con los hechos de los cuales se observa que el vehículo involucrado circulaba sobre su carril y en movimiento cuando el peatón impactó en la parte lateral de la unidad. Las actuaciones ministeriales continúan desarrollándose conforme al marco legal aplicable, garantizando el debido proceso y el respeto a los derechos de las personas involucradas. Esta situación jurídica de la persona involucrada será determinada con base en los actos de investigación y los datos de prueba integrados a la carpeta correspondiente. Bueno, pues es lo que dice la Fiscalía en torno a este caso. En un ratito más vamos a escuchar también la postura de la gobernadora que justo ayer en el martes del Jaguar pues tocó este tema, pero la Fiscalía dice se están llevando a cabo las investigaciones correspondientes. Igual manera, en materia de seguridad, durante la rueda de prensa matutina, tanto la presidenta Claudia Sheinbaum como el secretario de Seguridad Omar García Harfuch destacaron la reducción de un 49% en el índice de homicidios dolosos en nuestro país.
4: Y el trabajo cotidiano que se hace de coordinación, de inteligencia, de presencia. Entonces, la reducción de 49% de los homicidios tiene que ver con un trabajo permanente, riguroso, profesional, honesto del Gabinete de Seguridad en coordinación con otras instituciones y también con los estados. Ahora que vino el secretario de Seguridad de Estados Unidos, cuando hablaba a él de la situación de la delincuencia organizada en México, yo le dije, hay Estado mexicano y hay instituciones del Estado mexicano que coordinan hombres valientes, el secretario de Seguridad, que personalmente vivió un atentado de la delincuencia organizada y decidió dedicar su vida a la protección del pueblo de México.
3: Ahí lo tiene también en Información Nacional. 1:45 PM, vamos a hacer una pausa y a regresar más información. Nos enlazamos también a los diferentes puntos de la península para saber qué pasa en Carmen, Mérida y Chetumal. Así que no se vaya, que ya volvemos.
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5: Es 1:46 PM.

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2: Tarde con 47 minutos y continuamos con la información. Y bueno, el titular de la Secretaría del Bienestar, Esteban Hinojosa Rebolledo, recordó que el programa Formación Jaguar a través de Computadora Jaguar continúa abierto para las solicitudes. Además, también informó que la convocatoria Transformando la Sociedad se encuentra cerca de cerrar solicitudes.
3: Ya pronto cerraremos el programa, bueno, la convocatoria del programa Transformando la Sociedad, que nos permite acercar voluntades de la sociedad civil organizada, que había estado un poco cortado el diálogo con este sector importante de la sociedad, que personas que se organizan en torno a un objetivo de bien para la sociedad, que a veces no es visible por el gobierno, o no está en la agenda inmediata del gobierno, lo cual es totalmente lógico que ocurra así, porque la población tiene sus propios mecanismos de incorporar a la agenda de preocupaciones lo que pasa en la realidad. Entonces no queremos quedarnos sin esa perspectiva de diálogo, y por eso abrimos este programa que busca acercar esas voluntades, y se van a dar apoyos de hasta 25 mil pesos a las asociaciones elegidas de acuerdo a la pertinencia de sus proyectos planteados, entre otros.
4: Hay muchos comentarios, si usted es una asociación civil, acérquese a la Secretaría del Bienestar para poder optar a esta convocatoria. Hay muchos comentarios en el reel que subimos a nuestras redes sociales, síganos, ahí estamos como Kiss FM 101.9 y también como CIPSE Noticias Radio Campeche. Ahí subimos parte de lo que nos comentó el Secretario del Bienestar, sobre todo de convocatorias como Computadora en Casa. Ya le preguntamos a la Secretaría del Bienestar pues que nos actualicen cuáles son los requisitos, porque sabemos que es un elemento, las computadoras, obviamente, que es muy indispensable, es indispensable para las juventudes, sobre todo ahora en esta recta de exámenes de admisión. O sea, hay muchos jóvenes que van a entrar a la universidad, a la preparatoria, y sabemos que la computadora ya no es un lujo, sino una necesidad. Así que, bueno, estaremos al pendiente de la respuesta y apenas tengamos los requisitos, con mucho gusto, se los compartimos. Pero bueno, si usted le queda de paso la Secretaría del Bienestar, que está en el Centro Histórico, creo que también lo más adecuado sería que vaya, pregunte y pues ya luego regrese con la documentación requerida. En más información, el titular de la Agencia Reguladora de Transporte, la ARTEC, José Subieta, hizo un atento llamado a promover la legalidad entre las aplicaciones y medios de transporte en la entidad. En ese sentido, reconoció la labor de quienes operan hoy en día los taxis en el estado, porque indicó se han estado esforzando por brindar un mejor servicio, así como dio a conocer que pronto Didi comenzará a funcionar de forma legal bajo una modalidad que se fusionará con el servicio de taxis.
5: Didi no debe de tardar de 30 días en el que Didi ya tenga una legalidad. Habían unos trámites administrativos que tenían que hacer porque yo tenía que cambiar el reglamento del transporte en Campeche. Ya sale próximamente esa modificación y entonces Didi sería legal. Es el único que verdaderamente tiene un acercamiento hoy. Entonces yo los invito a que utilicen los medios. El taxi hoy se está esforzando por dar un mejor servicio, se están capacitando sus choferes, van a ver y hay capacitaciones a choferes de taxistas, operadores taxistas desde el ARTEC, y verdaderamente están cambiando vehículos nuevos, y al principio Didi va a entrar como Didi Taxi y va a tener un tiempo exclusivo para que los taxis se puedan sumar a esta aplicación, y van a tener un cobro mucho menor los taxistas de porcentaje hacia Didi, que se fue una negociación que se hizo desde nosotros, desde el gobierno del estado, en la que normalmente te cobran 23 o 30% a los vehículos particulares. Al taxi le van a cobrar un 7%, y es mucho menor para poder competir con este tipo de vehículos nuevos, ¿no? Invito a la ciudadanía que utilice el taxi, en verdad está mejorando su servicio.
2: Y bueno, continuamos con la información, pero información peninsular, así que vámonos hasta Carmen con David Abreu. ¿Qué tal, David? ¿Cómo estás?
6: ¿Qué tal, amigos de Sitza Noticias Radio? Desde el municipio del Carmen, con información importante. Movilización en la colonia Primera de Mayo por parte de los cuerpos de emergencia, luego de que se recibiera el 911 el llamado de auxilio de que una persona se encontraba convulsionándose en lo que es la colonia Primero de Mayo, en el parque de esta misma colonia. Hasta el lugar llegaron elementos de la policía municipal, así como de la Cruz Roja Mexicana, para la atención médica de este joven que efectivamente se encontraba convulsionándose. Esa persona sufre de convulsiones, sufre algún padecimiento y fue trasladado de inmediato por parte de los cuerpos de emergencia hacia un hospital para su atención médica. El joven sufrió algunas lesiones al momento de caer de estas convulsiones, cayó desde su propia altura y sufrió algunos golpes y algunas laceraciones, así que lamentablemente tuvo que ser llevado a un hospital para su atención médica. Por otra parte, la Iglesia Católica en Ciudad del Carmen, a través del rector del Santuario Mariano Diocesano, dio a conocer que esta semana, pues prácticamente estarán con actividades y la próxima también estarán en la Semana de la Familia, por lo que convocan para que el día 6 de junio se lleve a cabo una marcha por la familia y por la paz. Esto ocurrirá sobre la calle 31 en punto de las 5 de la tarde el próximo 6 de junio a través de la Iglesia Católica y a través del Santuario Mariano Diocesano de Nuestra Señora de El Carmen. Hasta aquí mi reporte desde Ciudad del Carmen para CITSE Noticias Radio.
4: Y de ahí nos vamos a la ciudad de Mérida, ahí se encuentra nuestra compañera Melanie Álvarez, te escuchamos.
7: Hola, ¿qué tal? Buen día, te saludo con mucho gusto desde Mérida, Yucatán, para comentarte lo último que ha acontecido hasta este momento, y es que esta mañana los fundadores del Summit Mexicano de la Hospitalidad, Rocco Boba y Adolfo Tuñón, inauguraron la segunda edición en el sureste de México. Y bueno, al inaugurarse esta segunda edición, que se vive del 27 al 28 de mayo y reúne a más de 400 expertos de México y el mundo del sector hotelero y turístico para compartir y desarrollar nuevas estrategias. Y bueno, te comento que durante la inauguración, mencionaron que México es el segundo país más visitado en el mundo. De ahí la importancia de brindarle nuevas y actualizadas herramientas a quienes lo construyen. Y bueno, a lo largo de estos dos días de actividades se vivirán conferencias, foros de discusión y talleres a cargo de 50 panelistas. Uno de los temas centrales en este caso es el uso de la inteligencia artificial, el cómo utilizarla desde la reservación de los hoteles. Y bueno, el Summit Mexicano de la Hospitalidad se fundó con la finalidad de crear un espacio donde la innovación, tecnología e ideas converjan en el arte de darle la bienvenida a los demás, por lo que desde ahora ya trabajan para la tercera edición. Esa es toda la información que yo tengo hasta el momento. Regreso con ustedes y les mando un saludo.
2: Vámonos hasta Chetumal con Jorge Meneses. ¿Qué tal, Jorge?
8: Hola, ¿qué tal, amigos y amigas de CIPSE Noticias? Feliz miércoles ya por la tarde, les tengo preparada ya la información de lo que acontece aquí en nuestra capital. Les informo que en el municipio de Felipe Carrillo Puerto, el nuevo hospital general registra un avance significativo y podría ser inaugurado antes de que concluya el presente año, informó la gobernadora Mara Lezama Espinosa durante un recorrido de supervisión por la obra. La gobernadora detalló que el proyecto ya concluyó su primera etapa y actualmente se encuentra en fase de acabados para posteriormente iniciar con el proceso de equipamiento. Señaló que el objetivo es que esta infraestructura quede completamente lista en los próximos meses. El hospital contará con 60 camas, 23 consultorios, 3 más de los contemplados inicialmente, así como tecnología médica especializada, incluyendo servicios como parto tradicional intercultural, tomógrafo y unidad de cuidados intensivos, lo que permitirá ampliar la cobertura y calidad en la atención médica para la población de la región. Mara Lezama destacó que se trata de una inversión superior a los 1,000,000,000 pesos, que representa un acto de justicia social para los habitantes de Felipe Carrillo Puerto al acercar los servicios de salud dignos y de calidad. La información, amigos. Buenas tardes. Un saludo desde Chetumal.
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4: En esta recta final, 1:55 p.m. Vamos rápidamente con la información deportiva antes de despedirnos de esta primera hora de CIPSE Noticias Radio en su segunda emisión. Y bueno, comentarles que el día de ayer hubo partido, sí, aquí en el Nelson Barrera de los Piratas de Campeche. Un partido que se atrasó 1:30 por la lluvia, por cierto, comenzó 8:30 de la tarde-noche, bueno, ya de la noche. En un estadio que ahí la lleva, sobre todo porque los Piratas no están evidentemente en su mejor momento, ni en su mejor temporada, sobre todo si lo comparamos con la del año pasado, que jugaron la final de la zona sur y que nos regalaron partidos realmente muy emocionantes. En esta ocasión, pues lamentablemente caen 4-1 contra los Tigres de Quintana Roo. Así que bueno, el día de hoy se cierra esta serie, pero vamos a ver qué es lo que puede hacer la afición y sobre todo pues el equipo filibustero, ¿no?, ante esta racha, que no es precisamente positiva, no es del todo negativa, pero pues es que siguen perdiendo y siguen dejando pasar la oportunidad de acumular triunfos, lo cual es muy importante, sobre todo en la etapa en la que están actualmente. El día de hoy juegan otra vez, si la lluvia lo permite, ¿verdad?, a las 7 de la noche en contra de los Tigres de Quintana Roo. Ayer cayeron con marcador de 4-1. Y pues bueno, después de esta serie que se juega en estos momentos aquí en Nelson Barrera contra los Tigres de Quintana Roo, después estarán iniciando una nueva serie para ya comenzar el 2 de junio estarán jugando en aquí de nueva cuenta en Nelson Barrera contra el Águila de Veracruz de nueva cuenta, y antes van a viajar a Puebla porque este fin de semana juegan contra los Pericos, así que muy importante será ver qué es lo que va a pasar con los Piratas de Campeche. Hoy, repito, cierran esta serie aquí en el estadio Nelson Barrera, y de momento ya hasta cayeron con la victoria de ayer de los Tigres, cayeron hasta el penúltimo lugar de la tabla general, 13 ganados, 21 perdidos, y bueno, pues los Bravos, que pudiera decirse son el equipo a alcanzar para estar en zona de clasificación, pues se van alejando. Los Bravos tienen marca de 20 ganados, 14 perdidos, y vamos a ver qué sucede el fin de semana, porque van contra los Pericos, los Piratas contra Pericos, y tienen la misma marca, 20 ganados, 14 perdidos. Es ahora o nunca para despertar y abandonar ese sótano, casi sótano, de la tabla general de la Liga Mexicana de Béisbol. Y por último, pues comentar que ya estamos a 2 semanas de que arranque oficialmente la Copa del Mundo, y de acuerdo con Javier Aguirre, director técnico, pues al parecer ya se encuentra definida la convocatoria final, ¿no? De esta lista de 26 jugadores, finales para la Copa del Mundo que arranca en un par de semanas. Recordemos que todavía quedan un par de partidos amistosos, ganó contra la selección de Ghana hace algunos días, pero bueno, vamos a ver si Raúl Jiménez y Chino Huerta se reportan con México, vamos a ver cuál es la lista final oficial, pero todo parece indicar que en esta recta final rumbo a la Copa del Mundo, pues ya se van definiendo quiénes serán los convocados en este caso a la selección mexicana. Y pues sí, usted opine, ¿qué cree que va a pasar? Recuerde que el próximo partido de la selección mexicana es amistoso, pero la inauguración es el jueves 11 de junio contra la selección de Sudáfrica. Y pues bueno, si usted se mete a redes sociales, ya se están construyendo los FIFA Fan Fest, tanto de Ciudad de México como de Guadalajara y de Monterrey. Así que a 2 semanitas, ¿cómo va con ese álbum? No sé si Sara, tú no tienes el álbum, ¿verdad? De los jugadores.
2: No, yo no tengo el álbum.
4: Ahí tienes 2 semanas para ver si lo logras.
2: Mi hermano creo lo tiene.
4: Hay mucho intercambio de estampitas, aquí en Campeche no es la excepción, pero en general se están haciendo como que estos eventos, ¿no? Para intercambiar estampitas, porque pues sí da coraje que compres un sobre y te salga repetido, ¿no? Pero hay mucha gente que se dedica a coleccionar este tipo de artefactos, y pues bueno, yo creo que un mundial que ocurre en nuestro país es digno de coleccionar.
2: Claro, yo creo que esto más bien es para los fanáticos,
4: Carlos. Sí, claro, sí, porque te gastas un dinero importante.
2: Exactamente, así que bueno, hay que saber o ahorrar para estos pequeños gustitos, ¿verdad?
4: Así es.
2: Oye, pero bueno, Carlos, pues ya son las 2 de la tarde.
4: Sí, ya nos vamos.
2: Tarde. Hay que despedirnos de esta primera hora, ¿verdad? Desde la comadre Carmen 95.5. Pero, por supuesto, nos quedamos aquí en la ciudad campechana porque continuamos con la información. Se viene información muy buena, muy interesante.
4: Protección Civil Municipal viene ahorita.
2: Justamente para que tome sus precauciones. Todas estas recomendaciones aquí nos las estará diciendo Guadalupe Rodríguez Chávez. Ella vendrá ya en unos minutos más, pero bueno, mientras tanto vamos a una pausa y ya regresamos.
0: 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Son las 2:01.
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9: Son las 2:15.

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2: Son las 2:31.
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0: Revista del Consumidor Radio.
1: Tienen más de 4,000 años de historia, pero ¿sabes realmente qué contienen las salchichas que pones en tu mesa? Hoy te traemos el estudio de calidad de salchichas. Quédate para conocer todo sobre él.
0: Revista del Consumidor. Las salchichas son un alimento cotidiano en la despensa de muchas personas, debido a su accesibilidad económica y practicidad. Pero, ¿sabes cuál es el origen de este embutido? Este se sitúa en Mesopotamia, en el año 2000 antes de nuestra era.
1: Hoy en día, las salchichas están hechas principalmente de carne y agua. De hecho, el agua puede representar hasta el 70% del producto final. Dependiendo del fabricante, también se les llegan a adicionar harinas, féculas, almidón o soya.
0: En el mercado existe una gran variedad, pero hay un detalle al que debes prestar mucha atención. ¿Sabes cuál es la diferencia entre una salchicha con pavo y una de pavo? Suena casi igual, pero no lo es. Cuando la etiqueta dice con pavo, significa que es una mezcla de pollo y pavo. El fabricante está obligado a declarar qué porcentaje de pavo le añadió. En cambio, si dice de pavo, significa que toda la carne que contiene proviene exclusivamente de esta ave. Eso sí, tome en cuenta que la cantidad total de carne en el producto siempre dependerá de la fórmula de cada marca.
1: El Laboratorio Nacional de Protección al Consumidor revisó diversos productos para verificar sus aportes nutrimentales y el cumplimiento de su regulación. Se analizaron 37 productos, 8 viena o tipo viena, 7 de pavo, 7 con pavo, 1 de pechuga de pavo, 3 para hot dog, 3 de pavo para hot dog, 2 con pavo para hot dog, 4 frankfurt y 2 para desayuno.
0: Se verificó toda su información comercial, la cual se encuentra en las etiquetas de cada producto. Estas tienen que cumplir con los requisitos de la norma oficial mexicana.
1: También se evaluó su calidad sanitaria, verificando la ausencia de agentes patógenos, como la salmonela, ya que son un riesgo para la salud.
0: Asimismo, se determinó la cantidad de nutrientes, como proteína, grasa, carbohidratos y agua. Estos nutrientes son esenciales para el funcionamiento de nuestro organismo, ya que le proporcionan energía.
1: Igualmente, se verificó que su contenido no excediera la cantidad de nitritos permitidos. Estos se utilizan como conservadores para inhibir el crecimiento de bacterias dañinas y mantienen el color rosa de los embutidos.
0: Se determinó la presencia de sodio y se verificó que coincidiera con el contenido declarado en la etiqueta. Finalmente, se calculó el aporte calórico por cada 100 gramos de producto.
1: Los resultados fueron los siguientes. Primero, debes saber que debido a que los embutidos suelen presentar cantidades elevadas de sodio, todos los productos resultaron con exceso de este mineral. Todos pasaron la prueba de calidad sanitaria, además de cumplir con el sodio y contenido neto que declaran.
0: Las salchichas que contienen más nitritos de lo permitido son dos de la marca Buffer, de Viena y Frankfurt, y Parma Savory, de pavo.
1: Los productos que no son veraces en su información comercial y declaran más proteína o grasa de la que contienen son las salchichas Viena de las marcas Buffer y Capistrano Clásica, las de pavo de Bernina, para hot dog de Buffer y para desayuno la marca Obertal.
0: Los productos que destacan tener pavo, pero contienen muy poco, son las marcas Swan Premium y Kir con pavo. Aunque destacan el ingrediente, solamente contienen el 4% de este cárnico.
1: Si vas a comprar salchichas, lo mejor es que sigas estas recomendaciones. Lee la etiqueta, revisa la fecha de caducidad y los ingredientes. Asegúrate de elegir el producto que deseas. La salchicha de pavo tiene el 100% de este tipo de carne, mientras que la que dice con pavo tan solo tiene del 4 al 25%.
0: Evita romper la cadena de frío. Deben colocarse hasta el último en tu carrito y ser lo primero en guardarse en el refrigerador al llegar a casa. Verifica los ingredientes. Si tienes alguna alergia, es importante revisarlos antes de la compra.
1: También consulta a tu médica o médico, ya que estos productos tienen cantidades elevadas de sodio y no es conveniente que las personas con hipertensión lo consuman.
0: La recomendación de la OMS para adultos es no rebasar los 2 miligramos diarios, es decir, menos de 5 gramos o una cucharadita de sal. En el caso de niñas, niños y adolescentes entre 2 y 15 años, esta cantidad debe reducirse aún más, ajustándose a su edad y sus necesidades energéticas.
1: Compara precios y calidad. Recuerda que cuidar tu consumo es cuidar tu salud y tu bolsillo.
2: Hoy,
0: Revista del Consumidor Radio.
1: Gobierno de México.
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1: Son las 3:08.

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Son las 3:22.

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1: Son las 4, 8,

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1: Son las 4:40.

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4: Son las 5:16.

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1: Son las 5:32.

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